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0: Las 21 horas, 29 minutos. 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
1: Las 22 horas, 47 minutos.
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1: Las 22 horas, 47 minutos.

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1: Las 22 horas, 54 minutos.

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2: Dale, vamos.
1: Escucha.
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2: Hola, ¿cómo están? Bienvenidos a tu espacio Saber a Tiempo. Hoy vamos a hablar de sonoterapia y cómo las vibraciones y los sonidos nos ayudan a nuestro bienestar. En esta oportunidad conversamos con Karen Cubillos. Ella es químico farmacéutico de nuestro hospital y nos invita a conocer la sonoterapia.
3: ¿Qué es la sonoterapia y cómo puede aportar al bienestar de las personas?
4: Es una vivencia y una experiencia muy personal donde utilizamos frecuencias del sonido que generan mayor bienestar y te invitan a estar en un estado de pausa y de calma, generando mayores beneficios al disminuir el estrés, a bajar la frecuencia cardíaca y a mejorar que tu cuerpo pueda descansar y dormir mejor.
3: ¿En qué consiste una sesión de sonoterapia y qué instrumentos se utilizan durante esta experiencia?
4: Las personas son invitadas a que estén sentadas o acostadas y son guiadas mediante la voz y la respiración a entrar en un viaje para poder descansar, y muchas veces puedes estar en tu silla o acostado imaginando que estás en una playa o que estás en un bosque, y eso inmediatamente te conecta con la naturaleza que habita dentro de ti y eso genera paz.
3: ¿Qué beneficios han observado en pacientes, funcionarios y funcionarias que han participado de estas sesiones?
4: Hemos observado muchos beneficios, pero voy a destacar tres que considero que son importantes, que es que te lleva a una relajación profunda, disminuye el estrés y la ansiedad y permite disminuir la frecuencia cardíaca. Y esta tecnología del sonido permite que como personas podamos enfrentar los desafíos de la vida de una forma diferente, con más alegría, con más entusiasmo y con más calma.
3: ¿Por qué es importante abrir estos espacios de autocuidado y bienestar dentro de un hospital?
4: Para que los funcionarios y funcionarias podamos entrar en un estado de mayor presencia, de calma, y al estar más relajados podemos tener una mejor conexión con los pacientes, y eso inmediatamente genera una mejor atención.
3: Hospital de Puerto Aysén, un puente de información y confianza al servicio de nuestra comunidad.
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2: Tayan Tayan Celereta, Ibrahim, Sanay Kuray la Malay, Sanay Kuray la Malara, Sanay Kuray la Contoyonaira, Contoyonoya Guachichamura. Chango. Recordaré que la fe mueve montañas, convierte las piedras en pan y el agua en vino. Y para el que tiene fe en la vida no existe imposibles. Todos mis guerreros y guerreras, a mi bella familia, que nos dejan llegar a las maloquitas pidiendo a Dios con la salud, con la bendición de Dios para luchar y salir adelante. Bienvenidos a su programa Conocimiento Ancestral Indígena. El saludo cordial, el abrazo fraternal a toda mi bella familia del alma, a toda mi personita que está recibiendo el paquete Putumayo, que regala los testimonios, que nos recomienda con la gente, gracias. Hoy estaremos atendiendo la consulta. 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La personita que recibe el paquete Putumayo recibe las medicinas ancestrales, recibe el tratamiento de los indios ticunas del Putumayo, sea para la vista, para el cerebro, para los huesos. Esa personita recibe el azabache cazador indígena, el secreto cascabel, recibe protección de selva, protección indígena, resguardo ancestral. Recibe el aceite madre selva, la unción de los enfermos, la salud del que está postrado. Recibe el perfume del pájaro macuá con el chundul, con el coquindo. Es un elemento de vida para el amor. 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Usted llama, usted nos escucha, usted me dice: don Tarcisio, quiero recibir estos elementos. Yo se los regalo, yo se los envío allá a su región, allá a su casa, a su hogar, porque es un regalo de los indios ticunas del Putumayo y es de Dios para sus hijos. 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Vamos a ver a quién oriento. La personita que me habla, Dios bendiga. Deme su nombre.
6: Marisol.
2: Amiga Marisol, bienvenida, muchas gracias. ¿De dónde se comunica?
6: De Calera, de La Calera.
2: Deme su fecha de nacimiento, hágame el favor.
6: 29 de mayo de 1972.
2: Ponga en su mente y en su corazón aquello que me quiere preguntar. Voy a mirar tres cartas del tarot, Marisol, y que representen la salud, el dinero y que representen el amor. Vamos a mirar las tres energías más importantes de la vida, ¿correcto?
6: Ok.
2: Esta carta me está mostrando la preocupación por un hijo suyo. Una persona que está en su mente y en su corazón. ¿Cómo se llama él?
6: ¿Mi hijo?
2: Sí.
6: Roberto. Roberto Vergara Vera.
2: Sufres como madre por Roberto. Y la preocupación porque él no anda bien. Él se encuentra en el maldito mundo del licor, de las drogas. Está rodeado por malas juntas, malas amistades. Lo están llevando por malos caminos. Él vive bastante mal porque las drogas, el alcohol, acaban la vida de un muchacho de estos. ¿Qué edad tiene él?
6: Va a cumplir 16.
2: Mira, a él toca darle todo el apoyo porque una persona en estos vicios necesita el apoyo de la familia. Hay que darle fuerza a su espíritu, porque él teniendo fuerza del espíritu va a poder vencer estos males, alejarlo de malas amistades, porque una fruta dañada daña las otras, ¿correcto?
6: Así es.
2: Le voy a regalar el paquete Putumayo para que se lo regalen a su hijo Roberto y que Dios me le bendiga. Allí viene el aceite Madre Selva, es un sacramento de Dios para sus hijos y quiero que usted me le haga la unción pidiendo a Dios Padre, a Manitud del Cielo, a Mamita Virgen, la salud y que desprenda de este mal vicio, ¿correcto? Yo le regalo estos elementos. ¿Usted me los recibe con cariño?
6: Ok, ok, Mike.
2: Le voy a poner en las cadenas de oración, hay que limpiar la casa, le voy a enviar medicina porque su fecha de nacimiento me habla hasta problemas de salud. Usted se encuentra cansada, agotada, tiene enfermedades a los huesos. Quiero regalarle el paquete Putumayo. ¿Me lo recibe con cariño?
6: Ok.
2: Yo le devuelvo un llamado, esté atenta. Y cuando le devuelva el llamado, quiero que me tenga listo un vaso con agua para hacerle la oración de la salud y poder mirar de dónde vienen estas malas energías, hacerlas a un lado. Le agradezco el minuto de su tiempo y le pido el favor, Marisol, no se conforme con este llamado. Gracias por haberse comunicado.
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0: en los cielos y las plantas los secretos ancestrales en la tierra. ¡Cuánto agradecimiento al paquete indígena del Putumayo! ¡Cuánta persona agradece la salud! ¡Agradecen el amor en los hogares, la prosperidad en la parte laboral, en el trabajo, la suerte, las energías vivas de Dios Padre! El Cholagogue Putumayo está devolviendo la salud perdida a mucho hombre y mujer. El perfume nido del pájaro macuá, elemento de amor, la unión de la pareja, el amor en los hogares, el azabache cazador indígena, el secreto cascabel, el que lo porta anda libre como el viento, fuerte como el mar, protegido en el camino. Estos elementos han sido llamadas las medicinas del Señor, los estamos regalando y mucha persona nos paga con su testimonio.
1: ¡Ay, mamá!
0: Vamos a ver a quién oriento. Pregúnteme por qué no hay suerte, por qué no hay amor, por qué no hay salud. Pregúnteme de la tristeza, del fracaso. Deme el nombre, la fecha de nacimiento. Yo le miro la suerte, le tiro huesito. 941-03-9660. 941-03-9660. Que Dios bendiga. ¿Con quién hablo?
2: Con la señora Ivonne.
0: Ivonne, gracias, gracias, que Dios me le bendiga. Dame la fecha de nacimiento, por favor.
2: 15 de enero de 1972.
0: 15 de enero del año
2: 72.
0: Ponga en la mente, en el corazón, todo lo que usted quiere saber. Tristeza, fracaso, desilusión. Vamos a mirar las cartas del tarot. Cosa buena, cosa mala que mi ojo vea, es mi obligación hablarle con la verdad. Eres luchadora, eres fuerte, eres emprendedora, muy trabajadora, pero es por la parte económica y es por la parte laboral que usted me quiere preguntar. ¿Es así o no es así, hermana mía?
2: Antes sí.
0: Porque una de las preocupaciones es porque trabaja y no hay progreso, porque ha luchado y no ha encontrado esa buena suerte, no le ha ido como ha querido. Hay muchas puertas que se han cerrado, especialmente en la parte laboral. Últimamente ha tenido pérdidas, últimamente ha tenido fracasos y la envidia que le acompaña, la envidia que le rodea, porque en su entorno hay muchas personas que la critican, la murmuran, están pendientes de lo que usted hace. ¿Con quién vive, hermana mía?
2: En ese rato estuve con unos amigos, con un trabajador.
0: Porque la veo muy distante de la parte familiar, la veo alejada de sus seres queridos, como que la parte familiar ha tenido mucho problema, mucho conflicto. ¿Es así o no es así?
2: Es así.
0: Una suerte marchita. Yo te voy a decir por qué. La envidia. La envidia es el arma del incapaz. Y la envidia acompañada de la maldad es bloqueo, es enfermedad, es tristeza, es puerta cerrada. Quiero que me aliste un vaso de vidrio. Quiero que me tenga una velita blanca. Quiero que participe de las oraciones de fuerza y que usted me pueda recibir el paquete Putumayo. Porque yo lo estoy regalando. Mucha persona en diferente lugar lo ha recibido y agradece a Dios y a estos elementos de fe. ¿Usted me recibiría estas herramientas del Señor?
2: Sí.
0: Y yo con fe se las regalaría, hermana mía. ¿Le he hablado con verdad o le he mentido en algo?
2: No, con verdad.
0: Y le voy a pedir un favor. No se conforme con el llamado. Confórmese con saber cosas que están pasando y que no tienen explicación. ¿Correcto? Y saber de mucha gente que le está dando la espalda, se han alejado de su lado, otros que con ingratitud le han pagado mal, pero hay cosas negativas que están en su entorno y que hay que limpiar. Voy a esperar que esté atenta al llamado y que me reciba estos elementos de fe. Un abrazo, hermana, Dios le bendiga, gracias por comunicarse.
2: Gracias.

0: nunca, nunca, nunca pensé que me hicieran este daño tan grande. Porque yo no le hago mal a nadie. Siempre ando haciendo el bien. 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
1: 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Yo lo que tenía eran terribles dolores de cabeza, angustia, quería matarme, no quería vivir, no quería comer, no quería nada. 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
2: Yo tenía un dolor en la pierna izquierda. Me tomaba con la espalda y no podía caminar. La estaba arrastrando la pierna porque ya no podía caminar. Pero mi papá tenía mucha fe en usted. Así que él me dijo, anda con harta fe nomás y te va a ir bien. Y vine con toda la fe y gracias a Dios y gracias a él estoy bien.
3: Dolor de estómago, de cabeza, decaimiento, sin ganas de hacer muchas cosas. 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No, todo era verdad. 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
8: Las 9:59.
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0: salud para compartir con toda la comunidad que nos está escuchando en Puerto Aysén y los alrededores desde Radio Milenaria. Hoy día tenemos un programa súper interesante porque, como siempre, uno de los objetivos de nuestro espacio del Hospital de Puerto Aysén es poder entregar información clara, cercana, pensada en la comunidad. Y hoy día queremos hablar de una experiencia profundamente humana que vivimos hace pocos días en el hospital, que tiene relación con un taller sobre manejo del duelo. Cuando un familiar o una amistad o alguien de la comunidad se enfrenta a una pérdida, vamos a hablar si el duelo tiene relación solamente con la muerte o bien con dejar algo, con despojarse de algo, claramente nos remece, ¿no? Y por eso, en esta oportunidad, vamos a conocer algunas herramientas sencillas, ¿cierto?, que nos van a servir para contener, para escuchar, para validar esas emociones que se revolucionan de alguna manera cuando uno enfrenta algún duelo en particular, ya sea personal o de otro, ¿no? Y para eso, hoy día nos acompaña Claudio Pérez García. Él es psicólogo clínico y educacional, con experiencia en salud mental, docencia, primeros auxilios psicológicos y acompañamiento de personas y equipos. Su trabajo también ha estado vinculado al estudio del duelo y al acompañamiento terapéutico de personas que enfrentan el duelo por suicidio. Así es que le damos la más cordial bienvenida a nuestro espacio radial. ¿Cómo estás, Claudio? Bienvenido.
1: Hola, tocaya, ¿qué tal?
0: Entre Claudios.
1: Entre Claudios. Mira, podría ser un
0: suena bien programa, como un espacio, ¿eh? Sí. ¿No?
1: Contento de estar acá. Siempre es un agrado poder ser partícipe de instancias que nos permiten hablar de temas tan importantes como el que tocamos, como tú muy bien decías, acerca del duelo, el dolor que es parte también de la condición humana.
0: Qué difícil de repente poder enfrentar, pero la primera pregunta es, ¿se relaciona siempre el duelo con la muerte? Pero de repente el duelo significa dejar algo en particular que desarrollabas, un espacio, un lugar también, un cambio. ¿Siempre es tan transformacional el duelo? Cuéntanos tú.
1: Claro, lo importante, y qué buena pregunta, porque tiene que ver con mirar el dolor no solo de una forma negativa. Ojo ahí lo que voy a decir, me hago muy responsable. Una definición más o menos general del duelo es un proceso adaptativo, imagínate, un proceso natural del ser humano que incluye aspectos físicos, psicológicos, sociales. ¿Adaptación a qué? A la pérdida de un vínculo. Entonces ahí nos abrimos no solo a que puede involucrar personas, ¿te fijas? Y también nos abrimos a definir qué es un vínculo, es decir, una relación significativa, que puede ser con algo, con alguien, ¿te fijas?
0: Se ven expuestos también nuestros apegos, ¿no? Porque a veces, no sé, en el caso de la muerte de una persona cercana, que a lo mejor padece una enfermedad, puede ser irrisorio esperar que un ser tan querido sostenga una enfermedad o un dolor. Entonces el dolor pasa a ser más mío desde mi perspectiva con el otro, ¿no? Desde mi perspectiva con el lugar, desde mi perspectiva con lo que voy dejando, ¿o no?
1: Exacto, exacto. Hay teóricos del respecto a que han estudiado, investigado, psicólogos el duelo, y dicen, por ejemplo, te lo resumo en una frase muy simple, el dolor es el precio que pagamos por amar, que es un poco lo que dices tú, ¿te fijas? Es un tanto poético y trágico, porque en la medida que nosotros amamos, es la medida también que nos duele eventualmente perder esa relación con un otro, ¿te fijas? Entonces el dolor también patentiza lo importante que es la relación con esa persona. Por eso cuando tú dices, efectivamente hay personas que elaboran su propia, por ejemplo, una persona que tiene una enfermedad, ¿cierto?, que está siendo tratada, una enfermedad terminal, puede elaborar mejor su propio duelo que el resto de la familia, ¿te fijas? Porque ahí también, otro punto importante, el duelo es absolutamente particular, es absolutamente subjetivo.
0: Ningún proceso es igual a otro, ¿no?
1: Ningún proceso es igual a otro, por eso también hay la responsabilidad de los que trabajamos en estos procesos, nunca estandarizarlo. No hay una, entre comillas, receta fija para tratar, y eso tiene que también ver, tiene que ver con precisamente respetar cuáles son los ingredientes que alimentan este vínculo.
0: No sé. Por eso cuesta tanto hablar a una persona que está padeciendo un duelo, porque de alguna manera, ¿qué le podemos decir? Lo que le dijimos a una persona no sirve para la otra. Todas las personas lo reciben de manera

0: muy distinta. Entonces, una cosa es cómo acompañar en el duelo. Qué difícil también, ¿no?
1: Muy, muy difícil, incluso en el campo del expertise, por ejemplo, de los psicólogos, psiquiatras, todos los que de alguna forma acompañamos, que imagínate, pero cómo es para la familia acompañar, cuando no tiene a lo mejor la herramienta psicoterapéutica. Y desde ese afán genuino, a lo mejor, de hacer sentir bien a esa persona que está sufriendo, muchas veces en el imaginario colectivo ocupamos frases de consuelo, ¿cierto? Que a veces tienen el efecto incluso contrario, más contraproducente, como esto ya va a pasar, no te preocupes, la vida continúa, te fijas, y dejamos por alto precisamente lo que hay que hacer una pausa, que es el dolor. Por eso hablamos de elaborar el duelo, te fijas, de construir con el dolor y no dejándolo fuera, que precisamente eso es lo que clínicamente nos puede complejizar un duelo y puede volverse persistente. ¿Qué quiere decir eso? Que puede durar mucho tiempo, más que lo que se espera.
0: ¿Cómo podemos ser más empáticos en la forma de acompañar a una persona que está padeciendo un duelo? Mira, quisiera un poquito generalizarlo y no llevarlo solamente a la pérdida a través de la muerte, sino también, no sé, una persona que pierde un trabajo también vive
1: Exacto.
0: un duelo, una persona que se cambia de ciudad, una separación de un matrimonio, tiene que ver con un duelo. ¿Y cómo el resto podemos apoyar o contener a personas que están viviendo una situación así? ¿Cuál es la mejor forma de acompañar?
1: Mira, ahí yo quiero citar un autor que me resulta muy, muy significativo, que es Robert Niemeyer, que es un psicoterapeuta, un psicólogo clínico, estudiado, conocido mundialmente mucho el duelo desde este enfoque constructivista. ¿Qué quiere decir esto? Que tú construyes, co-construyes con la otra persona cómo está elaborando ese duelo. No es que el psicólogo le imponga una forma, porque ya nos damos cuenta que nadie te puede imponer una forma de vivir tu dolor. Es absolutamente subjetivo. Y él habla, por ejemplo, de ejercicios pequeños que deberíamos considerar desde la infancia. Por ejemplo, cuando tú pierdes una mascota, que es una de las primeras vinculaciones con un otro de manera significativa. Muchos de nosotros hemos tenido mascotas, ¿cierto? ¿Y qué ha pasado ahí cuando esa mascota fallece? ¿Hay un espacio para la expresión emocional de ese niño? También como adultos a veces hemos caído como
0: No llore tanto, le vamos a comprar otro gatito,
1: Exactamente,
0: ¿cierto?
1: exactamente.
0: Sí.
1: Entonces eso te patentiza como idiosincrasia, que no abrimos espacios de expresión emocional frente a la pérdida de un vínculo significativo. Entonces te fijas, pequeñas cosas que de repente son muy, muy cotidianas, que tienen que ver con una educación emocional desde la infancia, como primer ingrediente, abrirnos al espacio de expresar lo que sentimos, sin juzgar, solo acompañar.
0: Sí, porque a veces tendemos también a estigmatizar el dolor o a comparar el dolor.
1: Exacto.
0: Como, es un trabajo, no te preocupes, va a venir otro, mira a esta otra persona, está más enferma que tú, o mira a esta
1: Exacto.
0: otra persona, se le quemó la cara, y tú que sufres por algo que no es tan grave.
1: Claro.
0: Porque el dolor es el dolor, no hay dolores más grandes ni dolores más pequeños, ¿no? Depende
1: Exacto.
0: siempre de cómo uno lo va sintiendo.
1: Exacto, ahí vienen estas comparaciones, ¿cierto? Y que generan también un grado adicional de ansiedad, porque la persona dice, pucha, mi familiar me está diciendo que esto no es tan grave, pero yo me siento pésimo. Y ahí viene una disonancia, ¿no? Y una culpa incluso de por qué me siento tan mal y yo me quiero sentir mejor porque mi entorno me dice que esto no es tan grave. ¿Te fijas? Que es muy similar al ejemplo del niño que pierde una mascota que no tiene espacio para duelar. Lo hablo como en un verbo infinitivo de vivir tu dolor, de aceptarlo como una expresión de una emoción más. Esto siempre lo decimos. Yo soy parte de esa premisa, también la comparto. Las emociones no son buenas ni malas. ¿Te fijas?
0: Correcto.
1: Pero hay una estigmatización al dolor. Tratamos de evitarlo cuando es parte de la condición humana, precisamente por nuestra finitud. Es decir, que nuestros vínculos en algún momento van a desaparecer desde cómo los conocemos. ¿Te fijas? Desde la presencialidad, por ejemplo, desde la presencia física.
0: Un dolor siempre se relaciona con la pena, con la tristeza. Hay un momento en que pasa, porque uno como que tiende a decir, oye, ya va a pasar, dale tiempo al
1: Exacto.
0: tiempo. Cuando uno está padeciendo un duelo de cualquier tipo de los que hemos ido hablando. Hay teorías que dicen, llora todo lo que tengas que llorar. Hay otras teorías que dicen, no, tú tienes que salir adelante mañana mismo y enfrentarlo. Hay otros que dicen como, tienes que buscar la calma porque ahí vas a encontrar la respuesta. ¿Cuál es el mejor camino para...? Porque uno no sabe, en un momento de crisis, una separación, me imagino, para un matrimonio. O sea, ¿por dónde parto? ¿Cuál es el primer gesto que yo debería pensar frente a un duelo?
1: Uno de los primeros gestos, precisamente, no es avanzar. Que es un poco lo que dices tú, ¿cierto? Esto ya va a pasar. ¿Te fijas que está como en nuestro lenguaje coloquial?
0: Y los padres, sobre todo con los hijos, exacto, siempre les decimos como... límpiate las rodillas y vamos para adelante, o ya una llorada va, no sé, va a pololear 20 veces más, o no importa, la gente se cae y este es un trabajo solamente, o...
1: Te fijas como...
0: como si todo fuera muy desechable, ¿no?
1: Exacto, y siempre pensando en un futuro, siempre pensando en que esto va a mutar o minimizar la importancia, sobre todo en la infancia y en la adolescencia, como tú muy bien lo dices, ¿eh? Qué importante, por ejemplo, hay... las primeras relaciones afectivas, imagínate un pololeo, te fijas, ahí puedes tener un duelo, y efectivamente si tú te encuentras con esta narrativa que dice, no te preocupes, es un pololeo nomás, ya vas a conocer a la persona que realmente va a ser importante para ti, te fijas, hay una minimización de lo que está sintiendo, correcto, la persona. Entonces uno de los primeros ingredientes es volver a la hora, respetar ese espacio de dolor, de todo el conjunto emocional que tú estás teniendo en el ahora, ya, sin juzgar, abrirte a la posibilidad de experimentar ese dolor. Hay una estigmatización general, te fijas, respecto al dolor, y una peligrosa clinicalización del dolor.
0: Claro, pero a veces el dolor también se transforma un poco físico, y eso también preocupa también al entorno, ¿no? Cuando vemos que la persona no quiere hablar, cuando vemos que la persona ya no quiere comer, o no quiere socializar, o... ¿qué hacer? ¿Cómo ayudar con una persona que a lo mejor en su propio duelo está tan ensimismada, tan cerrada?
1: La evidencia dice que muchos de esos procesos de ensimismamiento tienen que ver precisamente porque la persona no encuentra en el otro, en el exterior, un espacio de correlato. ¿Te fijas? Hay una presión social enorme. Hay una presión incluso de los medios, de las redes sociales. Fíjate estos pensamientos, de repente estas publicaciones de autoayuda que no dejan espacio para el dolor, sino que te dicen, se adelante, sea estoico. La filosofía estoica, estamos hablando de 2500 años atrás, y yo como profesor de filosofía también te digo, no, hay una muy mala interpretación de la filosofía estoica. Como
0: hay frases muy compuestas que te impulsan a seguir en tres pasos, a levantarte el día de mañana.
1: Exacto, como lo que no me mata me hace más fuerte, pero muy mal entendido, muy extremo. Entonces esto le pone una presión adicional a las personas. Y si tú no encuentras el correlato afuera, empiezas un camino hacia adentro, ¿te fijas? De ensimismamiento, de alejamiento de todos estos componentes, de estas presiones sociales, y empiezas a elaborar tu dolor, pero ahí peligrosamente también de manera completamente solitaria. Entonces, ahí, ojo también desde lo más general de cómo nos comportamos a nivel social hasta el nivel más íntimo de relaciones interpersonales, el llamado es abrirse a la escucha. Hoy día te fijas que hay más respuestas que preguntas en redes sociales, en las conversaciones. No, es que lo que a ti te pasa, mira, yo te voy a dar la solución. Lo que a ti te pasa es esto, ¿te fijas? Y parte casi un psicoterapeuta, un discurso psicoterapéutico. Sí. No, es que tú no tienes que sentir esto con esta persona porque no vale la pena. ¿Te fijas? Y ahí tratamos como de devaluar al otro para que sienta menos pena. Pero no nos ponemos en esta pregunta que es primordial. ¿Cómo te sientes tú? Sin juzgar, sin dar consejo, sin dar respuesta. Y escuchar y acompañar.
0: Y acompañar. Pero ¿cuándo podemos pensar que a lo mejor esta persona podría estar en riesgo? Porque llega un momento en que hay cosas que se pueden sortear con las habilidades socioemocionales que uno pueda tener, con las herramientas que he ido cultivando, pero llega un momento en que a lo mejor una persona necesita psicoterapia, necesita una ayuda mayor, de un psicólogo, de un psiquiatra. ¿En qué momento nosotros podemos observar o detectar que esta persona necesita ayuda y que a lo mejor podríamos orientar o encaminar ese camino?
1: Claro. Mira, siempre hay que tener un cierto respeto, pero también lo digo hasta cierta distancia con los manuales de psicología y todo lo del fundamento teórico respecto a los tiempos. El manual de diagnóstico dice que un duelo en general es un, como te decía, un proceso de un trastorno adaptativo, es decir, un proceso de adaptación de una nueva vinculación con ese otro, con esa alteridad. Alteridad, entendámoslo en el amplio sentido de la palabra, un trabajo, una persona, una relación, un familiar, etcétera. Pero cuando pasa a ser inhabilitante con el resto de tus acciones a nivel cotidiano, entramos ya a un tema más complejo que eventualmente necesite psicoterapia. Manual de diagnóstico dice que superior a 6 meses a 1 año, ¿ya? Cuando el duelo se mantiene, se transforma en un duelo persistente, en un duelo complejo persistente. ¿Qué quiere decir eso? Que eventualmente se vuelve inhabilitante para la persona otras acciones cotidianas, como por ejemplo lo que decías tú, dormir, comer, relacionarte con tu entorno, etcétera. Y ahí evidentemente ya hay que recurrir a una ayuda profesional.
0: Bueno, ¿y cómo desde la familia podemos ir preparándonos para poder generar mejores herramientas del duelo? Porque las pérdidas siempre las vamos a tener, ¿no? Exacto. Entonces yo creo que como padres o como sociedad, ¿en qué podemos ir pensando como para ir enfrentando de mejor manera también?
1: Ejercicios pequeños que no necesariamente tengamos que esperar un duelo. Yo siempre lo he dicho, me hago cargo de esto. Tenemos muy poca educación emocional. Yo creo que estamos en un alfabetismo emocional. ¿Ya? ¿Qué quiere decir esto? Que tenemos muchas emociones y una sola palabra que las puede decir. Siempre digo este ejemplo, la lata. ¿Ah? ¿Qué es la lata? Me da lata ir a comprar, me da lata que esté helado, que esté frío, el clima, pero me da lata también hablar con esta persona que estoy enojado. Entonces, ¿qué emoción representa la lata? ¿Te fijas? Y ahí se genera un problema, porque tú cuando tienes muchas emociones y no tienes las palabras para expresarlas, te puede generar ansiedad. ¿Te fijas? Que esta es anticipación a escenarios negativos o recuerdos también del pasado, y que tú no puedes expresarlo, entonces empieza a generarse un cuello de botella. Ejercicios pequeños, desde los adultos hacia los niños. Ese es el orden, porque finalmente ellos van a percibir en nosotros, ¿cierto? A través de este aprendizaje vicario, por imitación, que no está mal expresar emociones. Un adulto que está en la mesa y diga, hey, hoy día tengo una entrevista de trabajo y estoy nervioso.
0: Sí, o antes que el papá no podía estar llorando y la exacto, mamá tenía que exacto. ser la que expresaba sus emociones, pero el papá tenía que ser muy firme.
1: Exacto, es un poco destruir estos imaginarios colectivos que finalmente no le han hecho bien a nadie, de sostener emociones a cualquier precio. Que los hombres no lloran, ¿cierto? Entre otras cosas, fíjate tú que las tasas de suicidios son más prevalentes en hombres que en mujeres. Y también tiene que ver un poco con esta forma de elaborar nuestras emociones también desde la masculinidad, que todavía hay muchos resabios, ¿cierto? Respecto a que los hombres, esa frase está a lo mejor más escondida, pero sigue de alguna forma latente, los hombres no lloran. Entonces, ¿te fijas cómo abrirnos a esa posibilidad de como seres humanos, como sujetos sociales o componentes de un núcleo familiar, expresar lo que sentimos?
0: Conversar.
1: No, conversar.
0: Qué importante es conversar. ¿Fijas? Se pierde tanto conversar hoy día con el WhatsApp, con las redes sociales. Como hoy día, antes tenías que ver a la otra persona, hoy día le mandas un WhatsApp o ves su estado y ya sabes que la otra persona está bien, entonces no te motiva a hablar más.
1: Exacto, estamos más conectados, pero menos vinculados.
0: Menos vinculados.
1: ¿Te fijas? Por eso, mira qué importante lo que señalas también. Por eso hemos normalizado tantas tragedias a nivel de medios de comunicación. ¿Te fijas? Uh-huh. Porque el dolor, de esa forma, está como normalizado, no está elaborado. Constantemente están falleciendo figuras públicas, por ejemplo, y nosotros normalizamos esa situación y pasa al otro reel o pasa a la otra publicación. ¿Te fijas? Sí. Entonces ahí hay una forma muy muy peligrosa de también tratar el duelo, porque no hay tampoco elaboraciones. Si yo no hago elaboraciones a nivel personal, menos las voy a hacer a nivel de redes sociales.
0: Yo creo, ¿fijas?, que un paso podría ser conversar. ¿Qué significa el duelo? Conversar en la familia, ¿qué es el duelo para ti, para mí, entre padres, entre amigos, de repente sostener una conversación un poquito más profunda? Oye, tengo unas preguntas más, pero esto se pasa demasiado rápido. Sí, y yo creo que es un tema que podemos seguir abordando más adelante, pero no quiero dejar de concluir este espacio sin hablar de este libro que llevo a mis manos, que se llama Nadie llega intacto, Memorias de un psicólogo que también se equivoca, de Claudio Pérez García. Cuéntanos un poquito de qué se trata esto y qué relación tiene con lo que estamos hablando.
1: Sí, es a propósito de este concepto que le hacemos un poco el quite, ¿cierto?, del dolor. Tú lo dijiste, el dolor es parte inherente de la condición humana, porque efectivamente tenemos procesos que no sabemos dónde terminan, ¿cierto? Y esa es la riqueza y también parte de nuestra crisis existencial, de nuestro proyecto de vida, que no sabemos cuándo termina, sabemos cuándo inicia, ¿cierto?, cuando nacemos, pero no sabemos cuándo termina. Entonces, esta finitud hace que precisamente nosotros estemos constantemente resignificando nuestros vínculos. Este libro tiene que ver con componentes experienciales de cómo yo me convertí finalmente en psicólogo y cómo desde esta mirada, ¿cierto?, del dolor más humanizante, más constructiva, digamos, no destructiva, el dolor también puede ser un guía, me ha permitido también proponer nuevas formas de psicoterapia más cercana, con la premisa de si entiendo mejor mi dolor, tal vez pueda entender mejor el tuyo. ¿Te fijas? Entonces,
0: oye, ¿dónde lo va a poder encontrar la gente? Porque este libro todavía no se lanza.
1: No, de hecho el lanzamiento lo vamos a estar dando próximamente a través de nuestras redes sociales. Está ya en formato digital a la venta, que lo pueden adquirir directamente en mi Instagram, PS Claudio Pérez. Ahí están mis datos también de contacto o cualquier cosa que quieran de repente proponer de tema de conversatorio.
0: Yo sé que tú realizas mucho trabajo voluntario, así que también lo destacamos. ¿Tu Instagram es?
1: PS Claudio Pérez. PS de psicólogo, PS Claudio Pérez.
0: Claudio Pérez, para que lo busquen, porque hace un trabajo comunitario hermoso, que de verdad llena de orgullo, y creo que es una tremenda herramienta también para poder acercar a las comunidades que no tienen acceso a psicoterapia.
1: Exacto, y ahí aprovecho también de mandarle un saludo a mi colega, cofundador de todos estos procesos que estamos haciendo, Pablo Coliboro, con quien hemos desarrollado los conversatorios, ¿cierto?, denominados conversatorios con sentido, porque precisamente eso es lo que buscamos. Y también tiene que ver con los vínculos, ¿cierto?
0: Qué lindo.
1: Cuando nosotros nos relacionamos con alguien, tiene un significado, un sentido. Y eso también hace que amemos, pero también nos duela. Pero de una forma que patentice ese amor.
0: Qué lindo. Oye, tenemos mucho tema de conversación para seguir hablando. Esperamos que este programa haya llegado al corazoncito de ustedes, porque creo que también enfrentar el dolor es una forma de ir creciendo. Nos cuesta hablar de lo que sufrimos. Siempre hablamos como de lo bueno que nos pasa. Hablemos también de lo que significa aquellos dolores que nos han permitido crecer. A usted le agradecemos por acompañarnos en este programa excepcional de día viernes, pero yo le recuerdo a usted que mañana, sábado, a las 10:10 de la mañana, vamos a repetir este programa. Así que si usted llegó tarde y escuchó como la última parte y lo quiere compartir con alguien, avísele que mañana a las 10:10 de la mañana, acá en Radio Milenaria, nos encontramos nuevamente. Muchas gracias y ya, buenas tardes, son más de las 12. Chao, chao. Gracias.
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0: Vamos a una pequeña pausa comercial y ya estamos de vuelta para seguir acompañándote. 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
2: Las 10 horas, 47 minutos.

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0: las 11, 34 minutos.
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las 11:51 minutos.

0: Las 11:54 minutos.
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0: Las 12 horas.
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0: Recuerda siempre, guerrero mío, que la fe es esa fuerza que nos motiva a realizar cosa perfecta y cosa correcta. La fe es persistencia, la lucha por grande objetivo. Para el que tiene fe no existe imposible en la vida. Donde hay fe, hay amor. Donde hay amor está Taita Dios. Y donde está Taitica Dios, nunca falta nada. Sean bienvenidos a este su programa Conocimiento Ancestral Indígena.
1: Desde las comunidades indígenas del Alto Putumayo, con sus conocimientos ancestrales, el Taita Tarcisio y la tribu Putumayo, sanadores indígenas, médicos ancestrales, curando enfermedades con la medicina tradicional indígena, el Taita Tarcisio y la tribu Putumayo. Bienvenidos.
0: 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Tenemos un llamado. Vamos a ver a quién oriento. La personita que me habla, Dios bendiga. Deme su nombre.
2: Hola, aquí con Berta.
3: Gracias, amiga Berta. ¿De qué lugar se comunica?
2: De Cochamó.
3: De Cochamó, allá, gracias, abajo, abajo de Puerto Montt. Muchas gracias a la sintonía. Sí. Deme su fecha de nacimiento, amiga Berta.
2: El 27 de mayo.
3: ¿Sí?
2: De 1964.
3: Que mi Dios bendiga la salud, la suerte, la paz, la prosperidad y la felicidad para su hogar, para su familia, para sus seres queridos. Ponga en su mente esas personas que ama y lo que hoy hace parte de su familia, correcto, lo que hoy es su hogar. Primero que todo, está bastante enferma. La salud se le ha escapado como el agua entre los dedos. Y la salud es el tesoro de la vida, pero usted es fuerte, usted es luchadora. Por más de que está enfermita y que se ha visto postrada, no pierde la esperanza y cuida mucho de su salud, pero ha estado decaída de espíritu, y cuando el espíritu se degenera, la salud también se desquebranta de una forma más acelerada. Esta carta me está mostrando que ha tenido últimamente, hermana, mucha tristeza, mucha pena, porque se encuentra prácticamente postrada. Cuando nosotros perdemos la actividad diaria. Cuando la enfermedad nos lleva a postrarnos en una cama, llega la depresión, y es lo que estoy viendo a través de las cartas del tarot. Su enfermedad está en la parte cerebral y su enfermedad necesita de la ciencia médica, necesita de una recuperación con tratamientos, con ayuda. Usted sufrió una ACV, ¿verdad?
2: Sí.
3: Pero algo que me preocupa es que ha sido difícil la recuperación y no se explica por qué ha estado pendiente y no ha podido recuperarse como ha querido. Hay cosas malas al hogar, hay envidias. Yo siempre digo, la envidia es el arma del incapaz, envidioso el que nos quiere ver destruido, a nuestra propia familia, y hay envidias al hogar. Cuando la envidia se acompaña de mala arte y de cosas malas, llegan los fracasos, llegan las tristezas. Quiero que reciba el paquete Putumayo, se lo voy a regalar, hermana mía. No importa la distancia, los kilómetros, se lo hago entrega con amor, se lo envío. Y estos elementos me la van a ayudar. Quiero darle a conocer una persona envidiosa de la misma familia, a que se proteja, que se cuide, porque nosotros a veces confiamos de todo el mundo y depositamos esa confianza en la persona equivocada, hermana mía. Quiero que usted se cuide y se proteja, reciba los elementos de cura. ¿Me los recibe con fe?
2: Sí,
3: se los voy a regalar.
2: Con mucho amor.
3: Se los voy a regalar. Y vamos a traer salud, que es el tesoro de la vida. Es lo que más está necesitando. ¿Le hablé con verdades?
2: Sí, sí.
3: Gracias. Atenta a mi llamada y gracias a ese minuto de su tiempo. Hasta pronto.
2: Gracias a ti.
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0: 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Una llamada más. ¿Con quién hablo? Deme su nombre.
5: Raquel del Carmen Fuensalía Moreno.
3: Amiga Raquel, gracias. ¿De dónde se comunica?
5: De Calama.
3: Deme su fecha de nacimiento, hágame el favor.
5: 14 de febrero.
3: Sí.
5: Del 56.
3: Vamos a sacar 4 cartas. Y quiero que ponga en la mente, en el corazón, su familia, su hogar.
5: Sí, lo que pasa es que
3: yo... No me diga nada, mamá, escúcheme. Deje que yo le oriente y que las cartas del tarot me hablen por usted. Ponga en su mente y en su corazón lo que quiere saber, ¿correcto? Lo primero que todo, la felicito, porque es una mujer luchadora, una guerrera con corazón de león. Es una mujer amante a la familia, al buen vivir. Me pregunta por un hijo. ¿Cómo se llama él?
5: Juan Pablo.
3: ¿Y qué fecha tiene Juan Pablo?
5: 30 de mayo del 90.
3: No hay felicidad en su corazón.
5: No, sí es eso.
3: No hay felicidad. Está en depresión, está en tristeza y rodeado por mucha envidia. Usted está enferma. Enferma al cuerpo, enfermedad a la sangre, es azúcar, esa diabetes, esos problemas de la tensión. También enfermo el estómago y ese decaimiento al espíritu, que es esa misma depresión que a veces le acompaña a su hijo. Un hogar cargado, una mujer tocada por el sentimiento de la envidia. ¿Usted sabía que el hogar está cargado?
5: Me habían dicho.
3: Hay que limpiar con plantas dulces, plantas amargas. Hay que tener la presencia de Dios en ese hogar y proteger. Creer en todo es malo, pero creer en nada es peor. Y hay que proteger este hogar. Quiero regalarle el paquete Putumayo. Quiero que le regale el aceite Madre Selva a su hijo. Que lo aplique en su cuerpo. Quiero que reciba el cholagogue Putumayo. esta mistura de plantas ancestrales me le va a ayudar en esos problemas a la sangre. Colesterol, triglicéridos, azúcar, vamos a controlar. Y quiero que le regale el secreto del cascabel a su hijo. Es una protección indígena ancestral. Estos elementos me van a ayudar a levantar a usted y a su hijo, me la van a ayudar mucho. ¿Usted me lo recibe con cariño?
5: Sí, por supuesto.
3: Y que sea el testimonio más adelante, el pago para nosotros. Quiero que tenga ahora en un rato más o en el día de mañana, yo le voy a devolver un llamado y le voy a tomar nota para enviarle a su ciudad estos elementos de cura y vamos a mirar de dónde vienen estas energías negativas y a pedir a Dios del cielo retirarlas, ¿correcto? Esté atenta a mi llamado.
5: Perfecto.
3: ¿Le hablé con verdades o le mentí en algo?
5: No, está bien.
3: Le agradezco la confianza que me brinda y acuérdese que los mejores días de su vida están por llegar. No los ha vivido aún. Quiero hacerle llegar este regalo y que se recuerde de los indios Putumayo con cariño. Un abrazo.
5: Igualmente.
3: Hasta pronto.

0: 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Nunca, nunca, nunca pensé que me hicieran este daño tan grande. 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
1: 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Yo lo que tenía eran terribles dolores de cabeza, angustia, quería matarme, no quería vivir, no quería comer, no quería nada. Pero ahora estoy contenta, estoy feliz. Lo mejor que me ha pasado en mi vida fue haberlo venido a ver a usted.
2: Yo tenía un dolor en la pierna izquierda. Me tomaba con la espalda y no podía caminar. La estaba arrastrando la pierna porque ya no podía caminar. Pero mi papá tenía mucha fe en usted. Así que él me dijo, anda con harta fe nomás y te va a ir bien. Y vine con toda la fe y gracias a Dios y gracias a él estoy bien.
3: Dolor de estómago, de cabeza, decaimiento, sin ganas de hacer muchas cosas. Dolores y me caían mal las comidas, como que todo lo que me comía me caía mal. No, todo era verdad. No, para nada, usted me los dijo. Sí, porque siempre tenía una esperanza, quería venir y tenía mucha, mucha fe en usted. Y yo, gracias a Dios, a usted, a la Virgen Santísima, que usted es una gran persona. Que no duden en venir, que vengan. Todos los que anhelen venir, que vengan. Que no se detengan, que vengan.

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0: Las 13 horas, 18 minutos.
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1: ¿Qué tal, amigos? ¿Cómo están? Qué linda tarde hoy en Puerto Aysén. El sol brilla e ilumina nuestra tierra, nuestro Puerto Aysén. Jornada de día sábado 18 del mes de julio. El santoral recuerda y saluda a todos quienes llevan por nombre Federico, hoy de onomástico. A los cumpleañeros también, felicidades, la suertecita. Que tu cumpleaños caiga sábado 18 de julio, día sábado. Y le enviamos un cariñoso saludo también a nuestras mujeres campesinas. Esta mañana cumplieron 14 años compartiendo con la gente de Aysén, con los vecinos, los ricos productos de nuestras mujeres de campo, sus artesanías también. Una linda actividad esta mañana, con baile, canto, música en vivo, vimos a los amigos de Chilo Aysén. Una fiesta. ¡Feliz cumpleaños a nuestras amigas de la Feria Campesina Las Maravillas de Calle Lautaro! Que cumplan muchos, pero muchos más. Muy linda su carpa, felicidades, cada paso con trabajo y esfuerzo, sobre todo perseverancia. Harto sol, DJ Sagaja, iluminadita está nuestra casa radial. Eso significa que más rato va a haber bajas temperaturas, así como se ha anunciado en el transcurso de esta semana. El llamado a los vecinos es al autocuidado, a limpiar canaletas, ductos de humo, a prepararse para las bajas temperaturas que hoy recién comienzan. Sí, amaneció nevadito el Cerro Marchán. Lindas postales está dejando Puerto Aysén. Fíjese que la máxima temperatura a las 5 de la tarde, máxima de solo 5 grados. Mira, es que con el sol uno la sensación térmica es distinta. Pero la máxima es de solo 5 grados. Y la mínima para esta noche, menos 5. Está bien, hay sectores en la región que hay pronosticadas temperaturas bajo los 10 grados bajo cero. Para allá, para abajo, para Cochranche, para Coyhaique. Acá, esta noche, esperamos tener menos 5 grados. Hoy tendremos un día brumoso y destemplado. Más a la noche, incremento de nubosidad, pero no tanta tampoco, incremento de nubosidad y frío. Solo hay un 4% de humedad. La temperatura bajo cero, el menos 1, está pronosticado para las 22 horas 10 de la noche. Y para mañana domingo va a estar más helado que hoy, con una máxima de solo 3 grados sobre cero y una mínima de menos 7. Bastante nublado y frío este domingo. El lunes, máxima de solo 2, frío con sol brumoso, mínima de menos 8. Va a estar helado, se viene una ola fría toda la semana hasta el jueves, vecino. 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Hoy día definimos al tercer lugar del Mundial de Fútbol, vecino. ¿A cuál va usted? ¿Francia o Inglaterra? Ahí se las dejo, que gane el más mejor. 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
2: 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Atención vecinos y vecinas de Puerto Aysén. 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Durante la ejecución de las obras podrán observar maquinaria pesada, excavaciones, trabajos en pavimentos e intervenciones temporales en algunos accesos vehiculares. Los trabajos tienen como plazo máximo de ejecución hasta fines del mes de octubre. 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Patagonia Sostenible de Aysén agradece su comprensión por las molestias temporales que estas obras puedan ocasionar. Estos trabajos permitirán fortalecer la infraestructura sanitaria y mejorar la calidad del servicio para los habitantes de la ciudad de Puerto Aysén.

Y nos vamos con los ricos datos para este fin de semana. Este fin de semana tenemos la finalísima de la Copa del Mundo. ¿Por quién va usted? ¿Argentina o España? 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Y si usted es de los que... 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La siguiente es una nota necrológica que nos llega por encargo de...

0: más conocido como Choño, acaecido el día de hoy, sábado 18 de junio de 2026. Su velatorio se está realizando en su domicilio, ubicado en Pasaje Lago Riesco, número 657, y su funeral se comunicará oportunamente. Comunican la familia Tarumán Catelicán, Tarumán Aguilar, Tarumán Chihuay, Paredes Tarumán, Tarumán Solís, Aguilar Tarumán, Morales Caravante, hijos e hijas, sobrinos, nietos y bisnietos. La funeraria de Los Angelitos, la que está ubicada en Eusebio Ibar 811 aquí en Puerto Aysén y también en calle Los Pilcheros 136 en la ciudad de Coyhaique, comunica: el sensible fallecimiento de quien en vida fuera don José Antonio Tarumán Tarumán, que en paz descanse. Acaecido el día sábado 18 de julio de 2026. Su velatorio está siendo realizado en Pasaje Lago Riesco, número 657, y su funeral se comunicará oportunamente. Mayor información al número 971-386-340. Firma Funeraria Los Angelitos. Honramos la memoria de sus seres queridos con dignidad, respeto y calidad. La siguiente es una invitación a misa. La familia Piutín Alvarado y Alvarado Velázquez invitan a familiares y amigos y a toda la comunidad a la misa en recuerdo de nuestros queridos familiares, Ivón Alvarado Velázquez y Héctor Alvarado Velázquez, que en paz descansen. Santa Misa se realizará este domingo 19 de julio al mediodía, 12 horas, en la Iglesia del Carmen. Agradecemos de corazón a quienes nos acompañen con su presencia y sus oraciones. Familia Borges Buenumán invita a una Santa Misa a familiares, vecinos y conocidos por conmemorarse un año de su triste partida, de quien en vida fuera don José Raúl Borges Gómez, que en paz descanse. Misa se realizará este domingo 19 de julio en la Iglesia del Carmen al mediodía. Agradecemos desde ya su compañía y oración. Invita la familia Borges Buenumán. Y así hemos llegado al final de la presente edición de los Radio Servicios. Que tengan un lindo fin de semana. Gracias por la sintonía.
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0: las 14 horas, 19 minutos.
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0: Las 14 horas, 24 minutos.
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1: La hora exacta en Milenaria.
2: Las 14 horas, 28 minutos.
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2: Las 14 horas, 28 minutos.

0: las 14 horas, 33 minutos.
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0: Bienvenidos a una nueva generación 21 de fin de semana. Llegamos al sábado y acá tenemos una gran jornada junto a vos, así que prepárate. Gran programa tenemos hoy sábado, ¿eh? La producción ya está lista. Muy bien, me entregan un café gracias a la produ. Y arrancamos, dale. Tenemos varias horas de buena música y mucha info. Bienvenidos.
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1: Mucha música en esta jornada. Por acá estamos escuchando el tema de J Balvin. Esto es Amarillo desde su trabajo Colores. Ahora, 6...

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1: Las 14 horas, 53 minutos.
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suena por acá Cold, la canción de Maroon 5 en el weekend de Generación 21. ¿Votaban algo de los chicos de CNCO? Por acá un super clásico para ellos, ¿no? Reggaetón lento.

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Bad Bunny y Yo Perreo Sola por acá, canción votada en las redes de la radio. ¿Cómo viene el clima por ahí? ¿Nos cuentan en dónde están? ¿Desde qué ciudad, provincia nos escuchan? Llega ahora Raúl Alejandro. Esto es Elegí.

0: Las 15 horas, 33 minutos.
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Suena Cielo Raso y esto que se llama Ventana. Excelente sonido en el weekend de tu generación 21. Y sabés que viene un 2x1 porque votaban algo de Cielo Raso que la rompe toda. Y ahora llega. ¿Qué llega, Produ? Ah, obtuso. Genial. ¿Lo subimos? Dale, siguen programando canciones en las redes sociales de la radio y en el WhatsApp. ¿Quién te habla? @DaniloSanterre. Cielo Raso y obtuso.

0: Nacho.
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rompió esta canción en su momento, a pleno, ¿no? Chino y Nacho junto a Daddy Yankee y Andas en mi cabeza. Venimos a la Argentina ahora para escuchar a Ciro y los Persas con Insisto. Suena así.

0: las 16 horas, un minuto.
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Estamos por acá escuchando buena música, el sonido que le pertenece a My Towers y Gear. Excelente sonido. Antes, ¿qué hay? ¿Dónde estás? Ahora, seguimos adelante, llega Joel Corry.

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0: las 16 horas, 32 minutos.
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Águila conmigo por acá. Nos vamos moviendo, en esta jornada. David era, ¿no? Exacto, con Willy William. Y ahora, Cali Landi, Raúl Alejandro y...

0: las 16 horas, 59 minutos.
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1: ¿Qué tal, amigos? ¿Cómo están? Qué linda tarde hoy en Puerto Aysén. El sol brilla e ilumina nuestra tierra, nuestro Puerto Aysén. Jornada de día sábado 18 del mes de julio. El santoral recuerda y saluda a todos quienes llevan por nombre Federico, hoy de onomástico. A los cumpleañeros también, felicidades, la suertecita. Que tu cumpleaños caiga sábado 18 de julio, día sábado. Y le enviamos un cariñoso saludo también a nuestras mujeres campesinas. Esta mañana cumplieron 14 años compartiendo con la gente de Aysén, con los vecinos, los ricos productos de nuestras mujeres de campo, sus artesanías también. Una linda actividad esta mañana con baile, canto, música en vivo. Vimos a los amigos de Chilo Aysén. Una fiesta. ¡Feliz cumpleaños a nuestras amigas de la Feria Campesina Las Maravillas de Calle Lautaro! Que cumplan muchos, pero muchos más. Muy linda su carpa, felicidades. Cada paso con trabajo y esfuerzo, sobre todo perseverancia. Harto sol, DJ Saga, ¿eh? Iluminadita está nuestra casa radial. Eso significa que más rato va a haber bajas temperaturas, así como se ha anunciado en el transcurso de esta semana. El llamado a los vecinos es al autocuidado, a limpiar canaletas, ductos de humo, a prepararse para las bajas temperaturas que hoy recién comienzan. Sí, amaneció nevadito el Cerro Marchán. Lindas postales está dejando Puerto Aysén. Fíjese que la máxima temperatura a las 5 de la tarde, máxima de solo 5 grados. Mira, es que con el sol uno la sensación térmica es distinta, pero la máxima es de solo 5 grados. Y la mínima para esta noche, menos 5. Está bien, hay sectores en la región que hay pronosticadas temperaturas bajo los 10 grados bajo cero. Para allá, para abajo, para Cochranche, para Coyhaique. Acá, esta noche, esperamos tener menos 5 grados. Hoy tendremos un día brumoso y destemplado. Más a la noche, incremento de nubosidad, pero no tanta tampoco. Incremento de nubosidad y frío. Solo hay un 4% de humedad. La temperatura bajo cero, el menos 1, está pronosticado para las 22 horas 10 de la noche. Y para mañana domingo va a estar más helado que hoy, con una máxima de solo 3 grados sobre cero y una mínima de menos 7. Bastante nublado y frío este domingo. El lunes, máxima de solo 2, frío con sol brumoso, mínima de menos 8, va a estar helado. Se viene una ola fría toda la semana hasta el jueves, vecino. 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Hoy día definimos al tercer lugar del Mundial de Fútbol, vecino. ¿A cuál va usted? ¿Francia o Inglaterra? Ahí se las dejo, que gane el más mejor. 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

0: 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Igual quiero aprovechar de contarles que los amigos de Aguas Patagonia tienen algunas recomendaciones para hoy y todo lo que resta de este fin de semana por las bajas temperaturas. 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
1: 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Atención vecinos y vecinas de Puerto Aysén. 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Durante la ejecución de las obras podrán observar maquinaria pesada, excavaciones, trabajos en pavimentos e intervenciones temporales en algunos accesos vehiculares. 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Patagonia Sostenible de Aysén agradece su comprensión por las molestias temporales que estas obras puedan ocasionar. Estos trabajos permitirán fortalecer la infraestructura sanitaria y mejorar la calidad del servicio para los habitantes de la ciudad de Puerto Aysén.

Y nos vamos con los ricos datos para este fin de semana. Este fin de semana tenemos la finalísima de la Copa del Mundo. ¿Por quién va usted? ¿Argentina o España? 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

0: 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Y si usted es de los que... 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La siguiente es una nota necrológica que nos llega por encargo de la familia Tarumán Catelicán, Tarumán Aguilar, Tarumán Chihuay, familia Paredes Tarumán, Tarumán Solís, Aguilar Tarumán, Morales Caravante, hijos e hijas, sobrinos, nietos, bisnietos. Comunican el sensible fallecimiento de quien en vida fuera nuestro padre, abuelo, bisabuelo, don José Antonio Tarumán, que en paz descanse, más conocido como Choño. Acaecido el día de hoy, sábado 18 de junio de 2026. Su velatorio se está realizando en su domicilio, ubicado en pasaje Lago Riesco, número 657, y su funeral se comunicará oportunamente. Comunican la familia Tarumán Catelicán, Tarumán Aguilar, Tarumán Chihuay, Paredes Tarumán, Tarumán Solís, Aguilar Tarumán, Morales Caravante, hijos e hijas, sobrinos, nietos y bisnietos. La funeraria de Los Angelitos, la que está ubicada en Eusebio Ibar 811 aquí en Puerto Aysén y también en calle Los Pilcheros 136 en la ciudad de Coyhaique, comunica: el sensible fallecimiento de quien en vida fuera don José Antonio Tarumán Tarumán, que en paz descanse. Acaecido el día sábado 18 de julio de 2026. Su velatorio está siendo realizado en pasaje Lago Riesco, número 657, y su funeral se comunicará oportunamente. Mayor información al número 971-386-340. Firma funeraria Los Angelitos. Honramos la memoria de sus seres queridos con dignidad, respeto y calidad. La siguiente es una invitación a misa. La familia Piutín Alvarado y Alvarado Velázquez invitan a familiares y amigos y a toda la comunidad a la misa en recuerdo de nuestros queridos familiares, Ivón Alvarado Velázquez y Héctor Alvarado Velázquez, que en paz descansen. Santa Misa se realizará este domingo 19 de julio al mediodía, 12 horas, en la Iglesia del Carmen. Agradecemos de corazón a quienes nos acompañen con su presencia y sus oraciones. Familia Borges Buenhumán invita a una Santa Misa a familiares, vecinos y conocidos por conmemorarse un año de su triste partida, de quien en vida fuera don José Raúl Borges Gómez, que en paz descanse. Misa se realizará este domingo 19 de julio en la Iglesia del Carmen al mediodía. Agradecemos desde ya su compañía y oración. Invita la familia Borges Buenhumán. Y así hemos llegado al final de la presente edición de los Radio Servicios. Que tengan un lindo fin de semana. Gracias por la sintonía.
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2: Las 17 horas, 27 minutos.
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Bueno, Rafa Pavón lanza la remezcla de La Cartera junto con De La Ghetto y Dalex. En este caso, el artista urbano puertorriqueño Rafa Pavón, una de las estrellas de la nueva generación del género latino, lanzó junto a sus colegas De La Ghetto y Dalex el remix, la remezcla de su tema La Cartera. Es un tema dirigido para la discoteca. Habla de una mujer que le gusta la vida cara y la vida nocturna, explicó Pavón en un comunicado de prensa. Bueno, si te gusta esta versión remix, le das tu voto.

0: Bailando por acá en esta jornada con excelentes sonidos. Mirá cómo se mueve el productor de la radio. Terrible. Muy bien, ¿eh?
1: Horrible.
0: No, bien, bien, bien. Bueno, vamos a escuchar a Juan Luis Guerra.

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Charlie Black. Qué lindo saber que hay mucha gente del otro lado escuchando la radio hasta ahora. Me encanta. Ustedes se van sumando, se van metiendo, programando canciones a esta hora. Por acá tenemos en un ratito más nuevos sonidos, que seguimos presentándote a vos. Ahora llega la versión salsa de Chantaje. Maluma, seguirá.

Suena Sia por acá y este sonidazo, canción programada, Chandelier por acá. ¿Y ahora qué viene? Chayanne con Yandel en el weekend de Generación Humanos a Marte.

0: Las 18 horas, 24 minutos.
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Bailando por acá con excelentes sonidos, estamos escuchando la canción que le pertenece a Rauw Alejandro y Farruko y Fantasías, para ponerle mucha onda a tu jornada. La estaban votando en el WhatsApp y también votaban en el WhatsApp la canción que le pertenece para bailar un poco de bachata ahora que viene muy bien. Prince Royce, esto es Morir Solo.

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0: las 18 horas, 54 minutos.
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3: Hola, ¿cómo están? Bienvenidos a tu espacio Saber a Tiempo. Hoy vamos a hablar de sonoterapia y cómo las vibraciones y los sonidos nos ayudan a nuestro bienestar. En esta oportunidad conversamos con Karen Cubillos. Ella es químico farmacéutico de nuestro hospital y nos invita a conocer la sonoterapia.
4: ¿Qué es la sonoterapia y cómo puede aportar al bienestar de las personas?
5: Es una vivencia y una experiencia muy personal donde utilizamos frecuencias del sonido que generan mayor bienestar y te invitan a estar en un estado de pausa y de calma, generando mayores beneficios al disminuir el estrés, a bajar la frecuencia cardíaca y a mejorar que tu cuerpo pueda descansar y dormir mejor.
4: ¿En qué consiste una sesión de sonoterapia y qué instrumentos se utilizan durante esta experiencia?
5: Las personas son invitadas a que estén sentadas o acostadas y son guiadas mediante la voz y la respiración a entrar en un viaje para poder descansar, y muchas veces puedes estar en tu silla o acostado imaginando que estás en una playa o que estás en un bosque, y eso inmediatamente te conecta con la naturaleza que habita dentro de ti y eso genera paz.
4: ¿Qué beneficios han observado en pacientes, funcionarios y funcionarias que han participado de estas sesiones?
5: Hemos observado muchos beneficios, pero voy a destacar tres que considero que son importantes, que es que te lleva a una relajación profunda, disminuye el estrés y la ansiedad y permite disminuir la frecuencia cardíaca. Y esta tecnología del sonido permite que como personas podamos enfrentar los desafíos de la vida de una forma diferente, con más alegría, con más entusiasmo y con más calma.
4: ¿Por qué es importante abrir estos espacios de autocuidado y bienestar dentro de un hospital?
5: Para que los funcionarios y funcionarias podamos entrar en un estado de mayor presencia, de calma, y al estar más relajados podemos tener una mejor conexión con los pacientes. Y eso inmediatamente genera una mejor atención.
4: Hospital de Puerto Aysén, un puente de información y confianza al servicio de nuestra comunidad.
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1: ¿Qué tal, amigos? ¿Cómo están? Qué linda tarde hoy en Puerto Aysén. El sol brilla e ilumina nuestra tierra, nuestro Puerto Aysén. Jornada de día sábado 18 del mes de julio. El santoral recuerda y saluda a todos quienes llevan por nombre Federico, hoy de onomástico. A los cumpleañeros también, felicidades, la suertecita. Que tu cumpleaños caiga sábado 18 de julio, día sábado. Y le enviamos un cariñoso saludo también a nuestras mujeres campesinas. Esta mañana cumplieron 14 años compartiendo con la gente de Aysén, con los vecinos, los ricos productos de nuestras mujeres de campo, sus artesanías también. Una linda actividad esta mañana con baile, canto, música en vivo. Vimos a los amigos de Chilo Aysén. Una fiesta. ¡Feliz cumpleaños a nuestras amigas de la Feria Campesina Las Maravillas de Calle Lautaro! Que cumplan muchos, pero muchos más. Muy linda su carpa, felicidades. Cada paso con trabajo y esfuerzo, sobre todo perseverancia. Harto sol, DJ Saga, ¿eh? Iluminadita está nuestra casa radial. Eso significa que más rato va a haber bajas temperaturas, así como se ha anunciado en el transcurso de esta semana. El llamado a los vecinos es al autocuidado, a limpiar canaletas, ductos de humo, a prepararse para las bajas temperaturas que hoy recién comienzan. Sí, amaneció nevadito el Cerro Marchán. Lindas postales está dejando Puerto Aysén. Fíjese que la máxima temperatura a las 5 de la tarde, máxima de 5 grados. Mira, es que con el sol la sensación térmica es distinta, pero la máxima es de solo 5 grados. Y la mínima para esta noche, menos 5. Está bien, hay sectores en la región que hay pronosticadas temperaturas bajo los 10 grados bajo cero. Para allá para abajo, para Cochranche, para Coyhaique. Acá esta noche esperamos tener menos 5 grados. Hoy tendremos un día brumoso y destemplado. Más a la noche, incremento de nubosidad, pero no tanta tampoco. Incremento de nubosidad y frío. Solo hay un 4% de humedad. La temperatura bajo cero, el menos 1, está pronosticado para las 22 horas 10 de la noche. Y para mañana domingo va a estar más helado que hoy, con una máxima de solo 3 grados sobre cero y una mínima de menos 7. Bastante nublado y frío este domingo. El lunes, máxima de solo 2, frío con sol brumoso, mínima de menos 8, va a estar helado. Se viene una ola fría toda la semana hasta el jueves, vecino. 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Hoy día definimos al tercer lugar del Mundial de Fútbol, vecino. ¿A cuál va usted? ¿Francia o Inglaterra? Ahí se las dejo. Que gane el más mejor. 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
2: 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Atención vecinos y vecinas de Puerto Aysén. 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Durante la ejecución de las obras podrán observar maquinaria pesada, excavaciones, trabajos en pavimentos e intervenciones temporales en algunos accesos vehiculares. 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Patagonia Sostenible de Aysén agradece su comprensión por las molestias temporales que estas obras pueden ocasionar. Estos trabajos permitirán fortalecer la infraestructura sanitaria y mejorar la calidad del servicio para los habitantes de la ciudad de Puerto Aysén.

Y nos vamos con los ricos datos para este fin de semana. Este fin de semana tenemos la finalísima de la Copa del Mundo. ¿Por quién va usted? ¿Argentina o España? 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

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La siguiente es una nota necrológica que nos llega por encargo de la familia Tarumán Catelicán, Tarumán Aguilar, Tarumán Chihuay, familia Paredes Tarumán, Tarumán Solís, Aguilar Tarumán, Morales Caravante, hijos e hijas, sobrinos, nietos, bisnietos. Comunican el sensible fallecimiento de quien en vida fuera nuestro padre, abuelo, bisabuelo, don José Antonio Tarumán, que en paz descanse, más conocido como Choño. Acaecido el día de hoy, sábado 18 de junio de 2026. Su velatorio se está realizando en su domicilio, ubicado en pasaje Lago Riesco, número 657, y su funeral se comunicará oportunamente. Comunican la familia Tarumán Catelicán, Tarumán Aguilar, Tarumán Chihuay, Paredes Tarumán, Tarumán Solís, Aguilar Tarumán, Morales Caravante, hijos e hijas, sobrinos, nietos y bisnietos. La funeraria de Los Angelitos, la que está ubicada en Eusebio Ibar 811 aquí en Puerto Aysén y también en calle Los Pilcheros 136 en la ciudad de Coyhaique, comunica: el sensible fallecimiento de quien en vida fuera don José Antonio Tarumán Tarumán, que en paz descanse. Acaecido el día sábado 18 de julio de 2026. Su velatorio está siendo realizado en pasaje Lago Riesco, número 657, y su funeral se comunicará oportunamente. Mayor información al número 971-386-340. Firma funeraria Los Angelitos. Honramos la memoria de sus seres queridos con dignidad, respeto y calidad. La siguiente es una invitación a misa. La familia Piutín Alvarado y Alvarado Velázquez invitan a familiares y amigos y a toda la comunidad a la misa en recuerdo de nuestros queridos familiares, Ivón Alvarado Velázquez y Héctor Alvarado Velázquez, que en paz descansen. Santa Misa se realizará este domingo 19 de julio al mediodía,

0: 12 horas en la Iglesia del Carmen. Agradecemos de corazón a quienes nos acompañen con su presencia y sus oraciones. Familia Borges Buenhumán invita a una santa misa a familiares, vecinos y conocidos por conmemorarse un año de su triste partida, de quien en vida fuera don José Raúl Borges Gómez, que en paz descanse. Misa se realizará este domingo 19 de julio en la Iglesia del Carmen al mediodía. Agradecemos desde ya su compañía y oración. Invita la familia Borges Buenhumán. Y así hemos llegado al final de la presente edición de los Radio Servicios. Que tengan un lindo fin de semana. Gracias por la sintonía.
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2: Recuerda siempre, guerrero mío, que la fe es esa fuerza que nos motiva a realizar cosa perfecta y cosa correcta. La fe es persistencia, la lucha por grande objetivo. Para el que tiene fe no existe imposible en la vida. Donde hay fe, hay amor. Donde hay amor está Taita Dios. Y donde está Taitica Dios, nunca falta nada. Sean bienvenidos a este su programa Conocimiento Ancestral Indígena.
3: 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Bienvenidos.
2: El saludo cordial, el abrazo fraternal a toda mi bella familia del alma, a toda mi personita que está recibiendo el paquete Putumayo, que regala los testimonios, que nos recomienda con la gente. Gracias. Hoy estaremos atendiendo la consulta. 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La personita que recibe el paquete Putumayo recibe las medicinas ancestrales, recibe el tratamiento de los indios ticunas del Putumayo, sea para la vista, para el cerebro, para los huesos. Esa personita recibe el azabache cazador indígena, el secreto cascabel, recibe protección de selva, protección indígena, resguardo ancestral. Recibe el aceite madre selva, la unción de los enfermos, la salud del que está postrado. Recibe el perfume del pájaro macuá, con el chundul, con el coquindo, es un elemento de vida para el amor. 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Yo se los regalo, yo se los envío allá a su región, allá a su casa, a su hogar, porque es un regalo de los indios ticunas del Putumayo. 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Tenemos un llamado. Vamos a ver a quién oriento. La personita que me habla, Dios bendiga. Deme su nombre.
4: Hola, aquí con Berta.
2: Gracias, amiga Berta. ¿De qué lugar se comunica?
4: De Cochamó.
2: De Cochamó, allá, gracias, abajo, abajo de Puerto Montt. Muchas gracias a la sintonía. Sí. Deme su fecha de nacimiento, amiga Berta.
4: El 27 de mayo.
2: ¿Sí?
4: De 1964.
2: Que mi Dios bendiga la salud, la suerte, la paz, la prosperidad y la felicidad para su hogar, para su familia, para sus seres queridos. Ponga en su mente esas personas que ama y lo que hoy hace parte de su familia, correcto, lo que hoy es su hogar. Primero que todo, está bastante enferma. La salud se le ha escapado como el agua entre los dedos. Y la salud es el tesoro de la vida, pero usted es fuerte, usted es luchadora. Por más de que está enfermita y que se ha visto postrada, no pierde la esperanza y cuida mucho de su salud, pero ha estado decaída de espíritu, y cuando el espíritu se degenera, la salud también se desquebranta de una forma más acelerada.
5: Esta carta me está mostrando que ha tenido últimamente, hermana, mucha tristeza, mucha pena, porque se encuentra prácticamente postrada. Cuando nosotros perdemos la actividad diaria, cuando la enfermedad nos lleva a postrarnos en una cama, llega la depresión, y es lo que estoy viendo a través de las cartas del tarot. Su enfermedad está en la parte cerebral y su enfermedad necesita de la ciencia médica, necesita de una recuperación con tratamientos, con ayuda. Usted sufrió una ACV, ¿verdad?
4: Sí.
5: Pero algo que me preocupa es que ha sido difícil la recuperación y no se explica por qué ha estado pendiente y no ha podido recuperarse como ha querido. Hay cosas malas al hogar, hay envidias. Yo siempre digo, la envidia es el arma del incapaz, envidioso el que nos quiere ver destruido a nuestra propia familia. Y hay envidias al hogar. Cuando la envidia se acompaña de mala arte y de cosas malas, llegan los fracasos, llegan las tristezas. Quiero que reciba el paquete Putumayo. Se lo voy a regalar, hermana mía. No importa la distancia, los kilómetros, se lo hago entrega con amor, se lo envío. Y estos elementos me la van a ayudar. Quiero darle a conocer una persona envidiosa de la misma familia, a que se proteja, que se cuide, porque nosotros a veces confiamos de todo el mundo y depositamos esa confianza en la persona equivocada, hermana mía. Quiero que usted se cuide y se proteja, reciba los elementos de cura. ¿Me los recibe con fe?
4: Sí,
5: se los voy a regalar.
4: Fe, con mucho amor.
5: Se los voy a regalar. Y vamos a traer salud, que es el tesoro de la vida. Es lo que más está necesitando. ¿Le hablé con verdades?
4: Sí, sí.
5: Gracias. Atenta a mi llamada y gracias a ese minuto de su tiempo. Hasta pronto.
4: Gracias a ti.
2: Yo lo vi. Lo vi cuando iba a atentar contra su vida, compadrito, cuando iba a atentar contra usted. Lo vi en la huesita de la cuzumba, en la hojita, en la caracola sagrada, en las arenas de la destino. 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
2: Marque la teléfona. 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Una llamada más. ¿Con quién hablo? Deme su nombre.
7: Raquel del Carmen Fuensalía Moreno.
5: Amiga Raquel, gracias. ¿De dónde se comunica?
7: De Calama.
5: Deme su fecha de nacimiento, hágame el favor.
7: 14 de febrero.
5: Sí.
7: Del 56.
5: Vamos a sacar 4 cartas. Y quiero que ponga en la mente, en el corazón, su familia, su hogar.
7: Sí, lo que pasa es que
5: yo... No me diga nada, mamá, escúcheme. Deje que yo le oriente y que las cartas del tarot me hablen por usted. Ponga en su mente y en su corazón lo que quiere saber, ¿correcto? Lo primero que todo, la felicito, porque es una mujer luchadora, una guerrera con corazón de león. Es una mujer amante a la familia, al buen vivir. Me pregunta por un hijo. ¿Cómo se llama él?
7: Juan Pablo.
5: ¿Y qué fecha tiene Juan Pablo?
7: 30 de mayo del 90.
5: No hay felicidad en su corazón.
7: No, sí es eso.
5: No hay felicidad. Está en depresión, está en tristeza y rodeado por mucha envidia. Usted está enferma. Enferma al cuerpo, enfermedad a la sangre, es azúcar, esa diabetes, esos problemas de la tensión. También enfermo el estómago y ese decaimiento al espíritu, que es esa misma depresión que a veces le acompaña a su hijo. Un hogar cargado, una mujer tocada por el sentimiento de la envidia. ¿Usted sabía que el hogar está cargado?
7: Me habían dicho.
5: Hay que limpiar con plantas dulces, plantas amargas. Hay que tener la presencia de Dios en ese hogar y proteger. Creer en todo es malo, pero creer en nada es peor. y hay que proteger este hogar. Quiero regalarle el paquete Putumayo. Quiero que le regale el aceite Madre Selva a su hijo, que lo aplique en su cuerpo. Quiero que reciba el Cholagogue Putumayo. Esta mistura de plantas ancestrales me le va a ayudar en esos problemas a la sangre. Colesterol, triglicéridos, azúcar, vamos a controlar. Y quiero que le regale el secreto del cascabel a su hijo. Es una protección indígena ancestral. Estos elementos me van a ayudar a levantar a usted y a su hijo, me la van a ayudar mucho. ¿Usted me lo recibe con cariño?
7: Sí, por supuesto.
5: Y que sea el testimonio más adelante, el pago para nosotros. Quiero que tenga ahora en un rato más o en el día de mañana, yo le voy a devolver un llamado y le voy a tomar nota para enviarle a su ciudad estos elementos de cura y vamos a mirar de dónde vienen estas energías negativas y a pedir a Dios del cielo retirarlas, ¿correcto? Esté atenta a mi llamado.
7: Perfecto.
5: ¿Le hablé con verdades o le mentí en algo?
7: No, está bien.
5: Le agradezco la confianza que me brinda y acuérdese que los mejores días de su vida están por llegar. No los ha vivido aún. Quiero hacerle llegar este regalo y que se recuerde de los indios Putumayo con cariño. Un abrazo.
7: Igualmente.
5: Hasta pronto.

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Estamos en el fin de semana de Generación 21 por acá y escuchando a él, a Carlos Baute, el venezolano que le pone música a tu radio en este weekend con las canciones que más te gustan. Tenemos de todo, quédate porque recién estamos arrancando. Ahora, Juanes, este amor.

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suena la canción elegida a través de WhatsApp. En el WhatsApp de tu radio te vas metiendo y seguimos armando la lista porque no para nunca esta lista. Tenemos una lista de canciones ya armadas por la producción de la radio, pero vamos sumando los éxitos que vos votás. Ahora llega ella, sí, con esta canción, Katy Perry.

0: Las 19 horas, 58 minutos.
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Bailando por acá con esta canción que le pertenece a Agustín Casanova y el Tiri Tiri. Ahí va. Antes, Luciano Pereyra con Gracie, te estás enamorando de mí. Che, qué buena lista de canciones tenemos hoy. Llega Airbag y el Uber Purber. Dale.

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Son sonidos elegidos a esta hora y en esta jornada de Generación 21. ¿Cómo venís vos por ahí? Te vas sumando en el WhatsApp de la radio, en las redes sociales. Quien te habla, arroba Danilo Santarre. Es momento de escuchar a Little Mix por acá con Wasabi. 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

0: Las 20 horas, 33 minutos.
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Mucha música en esta generación 21. Por acá estamos escuchando a esa. Esa es Karol G y Anuel para Follow. Bueno, ¿volverán en algún momento o no? Por ahora, Naranja. Llega Cumbo junto a Farruko y a Wisin. Y este sonidazo elegido a través del WhatsApp de la radio. Dale.

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